0: Oye, mi amor, esta melodía salió desde el fondo de mi corazón. Para ti, algo muy especial.
1: De parte de Jerry, en la melodía, junto al Colin Nenas y el

Brariska la bajó de su montaña. De su montaña que era salvajemente huraña como su espíritu, hecho a las bravas alturas, como su cuerpo en donde dejaron huellas duras el sol de fuego, el soplo de las tormentas locas y mordidas de lobos y arañazos de rocas. Bajó de los picachos a la llanura un día, allá dejó el rebaño, la choza, la jauría, los agrios vericuetos, las claras soledades, dominio de las águilas y de las tempestades. Arriba dejó todo cuanto su vida era, y con dulce sueño dentro del alma fiera, vino a la tierra baja, la tierra misteriosa que miraba de lo alto como una vaga cosa que no le hereda dado a conocer, hasta cuando bajase por la amada que le estaba esperando, la amada. La hembra llena de suavidad, aquella que él miraba en las noches temblar en cada estrella, a la que luego en sueños como una luz veía y que en el sol brillaba al despertar el día, aquella en que pensaba sin tregua año tras año, viendo cómo en los riscos se ayuntaba el rebaño y cómo en el silencio del monte adormecido las águilas buscaban el calor de su nido. Y así vibrante bajo las pieles de su sayo, su ser quizá engendro de una cumbre y de un rayo, ingenuo y primitivo, enamorado y fuerte, el pastor bajó un día de cara hacia la suerte. Y allí, en la tierra baja, en la tierra del amo, Manelí halló cruda decepción al reclamo de un amor que él creía nuevo, fértil y suyo, suyo nomás, alegre como un temprano arrullo de tórtola, como un eco de canción, un cariño como un regazo donde durmiese como un niño. Y supo que allí lejos de los dos corrediles que dejó en la montaña, los hombres eran viles, más viles y traidores que las malas serpientes que abajo se arrastraban lo mismo que las gentes. Y supo que su amo, el amo que le daba a la mujer que allá arriba como un cielo soñaba, era más vil que todos y que también mentía, y que era como un lobo que robaba y huía. Supo algo más horrible. La mujer de su sueño, la mujer de su sueño era del amo. El amo era el único dueño de todo, de la tierra, del amor, de la vida. Era solo un siervo, un pedazo de carne esclavizada, sin derechos, sin honra, sin honor y sin nada. Y entonces entre el asco de toda la mentira, de toda la cruel befa del mundo, sintió ira, ira trágica y noble de león provocado que se ha dormido libre y despierta enjaulado. Y oyó que de él reían como de simple y bobo, de él, que igual que un hombre estrangulaba un lobo, y ya no pudo más. Un día se alzó contra el tirano y le arrancó la vida. Con su plebeya mano se hizo justicia el siervo. Todos se enmudecieron ante el soberbio triunfo y estupefactos vieron cómo el pastor hirsuto, la brava bestia huraña, con su mujer en brazos se volvió a su montaña. ¡Oh, Manelí! ¡Oh, plebe que vive sin conciencia de tu vida aprobiosa! Que arrastras la existencia dócil al yugo innoble, que adormeces tu alma de hierro en el marasmo de ignominiosa calma. ¡Oh, Manelí! ¡Oh, carne santa y pura del pueblo! Carne abierta bajo el golpe del látigo infamador. ¡Despierta! Cuando entre la impudicia de los hombres te sientas, cuando en tu pecho el odio desate sus tormentas, cuando todo te nieguen y te insulte el orgullo, ¡levántate! Levántate y exige que te den lo que es tuyo. Levántate, tú eres la fuerza y el derecho. Si te estrujan la vida, si te infaman el hecho, si te pagan la honra con un mezquino mendrugo, no envilezcas de miedo soportando al verdugo.
No lamas como un perro la mano que te ata. Haz pedazos los grillos y si te asedian, mata. No temas nada y hiere, porque Dios es tu amigo y por tu brazo a veces defiende su castigo. Que la soberbia leve halle tu brazo alerta, que a veces es justicia que la sangre se vierta. Oh Manelí, oh Manelí, oh plántate, tú eres la fuerza y el derecho. Si te estrujan la vida, si faman el hecho, si te pagan la honra con mezquino mendrugo, no empicas de miedo soportando al verdugo. No lamas como un terrano que te ata. Haz pedazos los grillos y si te asedian, mata. No temas nada y

0: Manelich, o plebe que vives en la altura, ven a la tierra baja, desciende a la llanura, y cuando aquí te arranquen en miserable robo tu ilusión, que tus manos estrangulen al lobo, que lo fulmine el rayo que vibra en tus entrañas, y después con lo tuyo regresa a tus montañas.
1: 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Lo mataron a palo en día claro. Lo mataron por indio, porque trabajaba como tres y nunca sació el hambre. Porque junto a los bueyes arrastraba el arado. Porque dormía sobre el suelo y con su mala suerte cobijábase. Porque amaba la tierra como la aman los árboles. Lo mataron por bueno, por animal de carga. Se quedó de los pies hasta el alma ensangrentado. Se quedó boca abajo. Se quedó boca abajo para que los trigales no le vieran la cara destrozada. Quedó como las hierbas después que pasan los caballos y nadie dice nada. Lo mataron sin que lo notara nadie, sin que a nadie le importara nada. El viento persistió en su erranza, como siempre las aves revolaron. Siguió impasible el soledoso páramo, no hubo más.

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ajenos, aquí, aquí hambre, indios pateados como bestias, páramos bravos, piel a la intemperie, aquí, aquí ni nuestro propio suelo es nuestro, nada nos pertenece, nuestra agua propia nos venden en botellas, el pan cuesta un ojo de la cara, y hasta para morirse hay que pagar impuestos. 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

Hoy cumpliré 20 años. Amargura sin nombre de dejar de ser niño y empezar a ser hombre. De razonar con lógica y proceder según los anchos profesores del sentido común. Me son duros mis años y apenas si son 20. Ahora se envejece tan prematuramente, se vive tan deprisa, pronto se va tan lejos, que repentinamente nos encontramos viejos enfrente de las sombras, de espaldas a la aurora y solos, con la esfinge siempre interrogadora. Oh, madrugadas rosas, olientes a campiña y a flor virgen. Entonces estaba el alma niña, y el canto de la boca fluía de repente, y el reír sin motivo era cosa corriente. Iba a la escuela por el más largo camino, tras dejar, soñoliento, las sábanas de lino y la cama bien tibia, cuyo recuerdo halaga solo el pensarlo ahora. Aquel San Luis Gonzaga de pupilas azules y risa cabellera, que velaba los sueños desde la cabecera. Aunque yendo despacio, al fin la callejuela acababa y estábamos al frente de la escuela, con el mantilla bien oculto bajo el brazo y haciendo en el umbral mucho más lento el paso. Y entonces era el ver la calle más bonita, más de oro el sol y más fresca la mañanita. Y después, en el aula, con qué mirada inquieta se observaba las huellas rojas de la palmeta, sonriendo, no sin cierto miedoso escalofrío de la calva del dómine y su ceño sombrío. Pero ¿quién atendía las explicaciones? Hay tanto que observar en los negros rincones, y además es mejor contemplar los gorriones en los hilos, seguir el áureo derrotero de un rayito de sol o el girar bullanguero de un insecto vestido de seda rubia o una mosca de vellos de oro y alas color de luna. El sol es el amigo más bueno de la infancia. Nos miente tantas cosas bellas a la distancia. Tiene un brillar tan lindo de unza nueva. Reparte tan bien su oro que nadie se queda sin su parte. Y por él no atendíamos a las explicaciones. Ese brujo aladino evocaba visiones de las mil y una noches, de las mil maravillas y de odas de sueños. Nuestras almas sencillas, sin pensar, extendían las manos suplicantes como quien busca tientas puñados de brillantes. Oh, los líricos tiempos de la gorra y la blusa y de la cabellera rebelde que rehúsa la armonía de los peinados maternales. Cuando íbamos vestidos de ropa nueva a misa dominical, y pese a los serios rituales, al ver al monaguillo soltábamos la risa. Oh, los juegos con novias de traje a las rodillas, los besos inocentes que se dan a hurtadillas a la bebé amorosa de 10 o 12 años, y los sedeños roces de sus rizos castaños, y las rimas primeras y las cartas primeras que motivan insomnios y producen ojeras. Adolescencia mía, te llevas tantas cosas que dudo si han de darme la juventud más rosas, y siento como nunca la tristeza sin nombre de dejar de ser niño y empezar a ser hombre.

si aún te sientes río, continúa tu camino. Yo pertenezco a la tierra, voy detrás de mi destino y voy a seguir andando y bebiendo de otra

Yo soy Juan Antampan, Blas Yaguascos, Bernabé Lazo. Nací y agonicé en Choslaví, Chamanal y Tanlagua. Sí, mucho agonicé. Sudor de sangre tuve en mis venas. Añadí así, más dolor y blancura la cruz que trujeron mis verdugos. A mí tam, a José Bacancela tam, a Lucas Chaca tam, en medio de Plaza de Guápulo y en rueda de otros naturales, nos trasquilaron hasta el frío la cabeza. Oh, Pachacamac, señor del infinito, nunca sentimos más helada tu sonrisa. Y al páramo subimos desnudos de cabeza a coronarnos llorando con tu sol. Y a Melchor Puma Luis, el hijo de Guápulo, en medio de patio de hacienda y con cuchillo de abrir chanchos, costaronle testes y le obligaron a caminar a patadas delante de nuestros ojos llenos de lágrimas. A cada golpe echaba chorros de sangre hasta que cayó muerto en la flor de su cuerpo. Y vuestro teniente de justicia mayor José de Uribe, te ordeno. Y yo con otros mitallos le llevábamos a todo pedir para sus paseos en hamaca, de casa en casa. Mientras tanto mujeres con hijas mitallas, a barrer, a carmenar, a hilar, a tejer, a lamer platos de barro nuestra hechura y a acostarse con viracocha nuestras flores de dos muslos, para traer al mestizo verdugo venidero. Ya sin paga, sin maíz, sin runa mora, ya sin hambre de tanto no comer, solo calaveras llorando granizo viejo por mejillas, llegué trayendo el fruto de la yunga. 4 semanas de ayuno. Encontré a mi mujer partida en dos por Alférez Quintanilla. Mujer, convivienta de este, mató 2 hijos míos a latigazos.

0: dolor, siete cielos por 70 soles, Pachacamac. Mujer pariendo mi hijo, le torcí los brazos. Ella, dulce ya de tanto agosto, dijo: quebra maqui de guagua, quebra piscueso de guagua, no quiero que sirva de mi tallo a viracocha. Quebré. Y entre curas están. Unos pareciendo buitres, diablos había. Iguales, peores que los de dos piernas. Otros decían: hijo, amor a Cristo. Unos decían: contribución. Mi tallo, a trabajar en mi hacienda. A tejer dentro de iglesia. Cera para monumento. Aceite para lámpara. Huevo de ceniza. Doctrinas y ciegos doctrineros. Vihuela, india, a la cocina. Hija, a la cama. Así dijeron. Obedecí. Y después, Roque, Manuel, Salva, Antonio, Miguel, leña, carbón, huevo, pescado, piedra, ceniza, mujeres, hijas, runa llama. Runa llama, que en 3 meses comiste más de 2000 corazones de hijas. Y a mujeres que tan comiste cerca de oreja de marido y de hijo noche a noche. Brazos llevaron al mal, ojos al llanto, hombros al soplo de tus fuetes, mejillas a lo duro de tus botas. En obraje de telas tan trabajé, año 40 días. Yo el desnudo, encerrado en un oscuro calabozo del un claror hasta el otro claror, con un puñado de maíz para mi pulso que era más delgado que el hilo que tejía. Trabajé, tejí. Hice la tela con que vistieron cuerpos los señores que le dieron desnudez y blancura a mi esqueleto. Y día Viernes Santo, amanecí acostado con vómito de sangre entre hilos y lanzaderas. Así entinté con mi alma llena de costado la tela de los que me desnudaron, y a un Cristo adrede tan trujeron entre lanzas, banderas y caballos, y a su nombre hicieron mi agradecer el hambre, la sed, los azotes diarios y la desraza de mi raza. Así avisa al mundo, amigo de mi angustia. Sí, da diciendo Dios te pague. Y bajo ese mismo Cristo, negra nube de buitres de trapo tan vinieron tantos, hicieron cientos de casas, miles de hijos, robos de altar, pillerías de cama, dejáronme en una vera del camino, sin sur, sin norte, dejáronme. Y luego en trapiches donde molían las cañas, moliéronme en las manos. Hermanos de tristeza bebieron mi sanguanza, miel y sangre. Y me enseñaron el triste cielo del alcohol y la desesperanza. Dios te pague. Pachacama, tú que no eres hembra ni varón, tú que eres todo y eres nada, como el venado herido por la sed te busco y solo a ti te adoro. Pachacama, si tan solo supieras, amigo de mi angustia, cómo pigaban sin razón. Indio, capizayo al suelo. Indio, calzoncillo al suelo. Indio, boca abajo. Cuenta los azotes. 1, 3, 5, 7, 25, 75. Así aprendí a contar con mi dolor y mis llagas en tu castellano. Y luego levantándome sangrando, tenía que avisar mano y látigo de verdugo. Dios se lo pague a mí, decía de dolor.
1: y de tristeza. En Hacienda Tap, entre barredoras y herbateras y cocineras, había una llamada Dulita. Un día se le cayó una escudilla de barro.
2: ¡Ay! ¡Se le cayó en mil pedazos! Y el mestizo Juan Ruiz, tanto odio para nosotros por retorcido de sangre, pateándole en las nalgas le llevó hasta la cocina. Ella, ni un gemido, ni una lágrima, pero dijo una palabra tan suya y tan nuestra. ¡Carajo! Y el muy cobarde puso una cáscara de huevo en la llama hasta que estuvo roja y le pringó en los labios, así,
1: que se le abrieron como rosas. 5 días no comió. Yo la encontré muerta en la acequia de los excrementos. Y al Tomás Quitumbe, el hijo de Quito, que se fue huyendo de terror por esos montes, le persiguieron. Un alférez iba a la cabeza. Y él corre que corre como venado herido por esos montes de Sixe, Plata y Pluma, hasta que cayó herido los pies de tantos pedernales.
2: Cazaron, amarraron el pelo a la cola de un pocho alazán y arrastraronle hasta medio de patio de Hacienda de los Chillos.
1: Allí le rellenaron las heridas con ají y sal. Así todo pierna, así todo trasero, así todo espalda. Y él, amo Viracocha Pistón, amo Viracocha Pistón, amo Viracocha Pistón. Nadie le vio morir.
2: Pero un día volví, y ahora vuelvo. Esta tierra es mía, mía, mía para adentro como mujer en la noche. Mía, mía para arriba, más allá del Gavilán. Vuelvo, álzome, levántome del tercer siglo de entre los muertos, y de los muertos vengo. Yo soy Juan Antampan, Yotam. Yo soy Blas Yahuascos, Yotam. Esta tierra es mía. La tierra se mueve con todas sus caderas, sus vientres y sus mamas. Yo soy el indio de América. Vengo a reclamar mi heredad. Pachacamac, aquí estoy, aquí está.

bendita y a Dios. No dudo que seas juez, que gobernes vos solo tierra y cielo, que a tu mandado se apague el rejucilo y se amance el más pocho de los vientos. No dudo que hayas hecho esas estrellas que sirven de candiles a los sueños y para aliviar el luto de la noche prendas la luna en su rebozo negro. No dudo que seáis vos el que le puso al cormillo de la víbora el veneno, el que afiló las uñas de los tigres y le dio fuerza al pico de los cuervos. Pero dudo de tu amor y tu justicia, pues si fuera verdad que sois tan bueno, no te habrías llevado a mi mamita, que era para mí más grande que tu cielo. Vos sabes, taita Dios, cómo la quise. Ella fue el sol que amaneció en mi pecho. Por ella tuvo primavera mi alma y echaron alas mis mejores sueños. Ella era linda como las mañanas cuando despiertan llenas de boyeros. Alegre como el ruido de las colmenas. Graciosa como el unco en los esteros. Y era tan buena, taita Dios, tan buena. Nunca un rencor se cobijó en su pecho. Para tuitos tuvo un corazón sin trancas, rebosado de ternuras y de afectos, y creyó siempre en vos. Tuita las noches endulzaba en su boca el Padre Nuestro, mientras su almita de pájaro aleteaba festándose entera en cada rezo. ¿Y tuviste coraje para matarla? ¿No pensaste que yo también fui bueno? Que no merezco este dolor que sangra, la herida siempre vive su recuerdo. ¿Cómo no voy a dudar de tu justicia? ¿Cómo voy a creer que tengas sentimientos si vos, prevaleciendo de tu fuerza, nos quitas siempre lo que más queremos? ¿Para qué nos diste corazón entonces? ¿Para qué nos exigís que seamos buenos si nos encariñas con este mundo y en él no pones más que sufrimientos? ¿Crees que consuela tu promesa de gloria? Si aquí, ande nacemos, es ande queremos. Nos niegas el derecho de ser dichosos. No sé pa' qué nos va a servir tu cielo.

tuvo que ser? ¿Por qué me enamoré de tu sonrisa? ¿Por qué te tengo aquí a mi lado y no puedo decirte que te quiero? Y marzo es primavera cuando tengo tu piel entre mis manos. Te busco la mirada preguntando y tus ojos se van. Pero será mejor así, no digas nada. Dice más la palabra si es callada. Y es honda la mirada de la ausencia.

Tú tienes una pena. Te la leí en los ojos esta tarde, cuando trepándote a una risa le pusiste un arlequín a cada lágrima. 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Quise decir tu nombre y te llamé triste.

vieja piedra de siglos tumbada en la leyenda. Vieja arcilla morena de mezcla mitimae, de las manos del indio adveniste a la historia, con un collar de páramos cantando yarabíes. En ti, el alma del indio hecha montaña, largo color de ponchos, flor de lágrima fresca, tendido en el camino para mirar auroras. En ti, cántaros de agua que amamantan cosechas, y un puñado de angustias en las manos del indio. Vieja piedra, en tus ancas de piedra, la voz ronca del guajinay engreído se alistó a la contienda. En tus senos de páramo, yo apuré la nostalgia de la raza y anduve tras el grito redondo, arrancando del viento por la garganta mi talla. Y encontré que ese grito era el mismo de ahora, grito fértil y antiguo, de bocina y de quena, que allá, cuando no hubo de escribirse la historia, con el diente afilado en cuchilla y arado, mordió el vientre moreno de la tierra doncella para hacerla parir mil cosechas maduras. Y encontré que naciste, como nacen las tardes mezcladas a los vientos, como las golondrinas, tus pechos de montañas puestos frente del alba, tu cintura cacique de bronce al mediodía, y tu boca joyapa cara a cara del sol. Y oí que la palabra del padre Pachacamac me dijo, señalando tu vastedad rotunda: allí está el Ingapirca con su canción de siglos, allí el Nas, río inmenso paridor de secretos, allí el baño del Inti, allí el libro del tiempo, abierto ante los ojos buscones de la historia. Vieja piedra, en el monte besador de los astros se levanta soplando bandalajes de niebla. En ti amaron los surcos el verdor de la espina, la dulzura dorada del trigal y el manojo amarillo de los callos en los dedos del indio. Así te amaron todos. Así te amó mi anhelo. Así el año testigo de la fábula, el polvo bozarrón del camino y del ceño displicente del armado colono que rompió tu llanura. Vieja piedra lanzada a la orilla del tiempo, vieja arcilla morena, yo te entrego mi canto en tu boca fragante de tus bellas mujeres. En tus vientres fecundos se aquietaron los vientos, en sus senos dormidos despertó el ala blanca de mi verso, en sus manos se formó la corriente rompedora de angustias que te traigo en mis manos. Aquí, latiendo enorme mi corazón indígena, aquí, collar de páramos cantando yarabíes, aquí, sudor de poncho, fresca cántara de agua y un dolor hecho versos en el alma del indio. Vieja piedra, de los siglos tumbada en la leyenda.

0: hijo mío. Pequeña levadura de mi sangre. Honda raíz sumergida en el centro de la vida verdadera. Lentejuela activa y esencial, controlando el ritmo de las internas palpitaciones. Desnuda soledad en un secreto cosmos. Arco iris. Estela cincelada en el vuelo de 9 cometas blancas. Hijo mío. Delgada sonrisa del color naciente. Prolongación del llanto en lluvia multiplicado. Antes que me asombre el milagro de la creación, quiero reconocerme en estas palabras que desvelarán tu sueño y rasgarán la calma de tu íntimo universo. Esférica, completa, ideal, fue la antigua residencia de mis sueños, donde las diminutas manos palparon el cielo de la elástica membrana. Y la savia me llegaba puntual por los profundos conductos de todas las arterias. El sol de su sangre doraba mis tejidos. Y todo su espíritu hinchaba mis venas. Yo vivía pensando por los milenios próximos. Sin saber que pronto se cumpliría el plazo. Y así me sentí de repente con otra luz y oxígeno distinto. Si me hubieran anunciado antes todo lo que me esperaba, seguramente mis dedos habrían crecido para hacerse garras y prenderme fuerte por todas las paredes de sus íntimas entrañas. Yo no sé por qué la vida no continúa siempre segura y altiva en el vientre de las madres. ¿Para qué salir si en cuanto estamos afuera empieza nuestra muerte? Seguir.
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Gracias.

0: nunca dije que te quería. Simplemente dije que me gustabas.
1: Ah, pero no importa. La venganza es dulce, ¿sabes? Muy dulce.

0: Ante todo, quiero agradecerte las horas de inmensa felicidad que me has proporcionado. Cuando leas este mensaje, yo ya estaré lejos, donde no puedas encontrarme si es que acaso me buscas. Nos hacemos daño y es necesario terminar. Sé que te dolerá este adiós, pues estoy seguro de los sentimientos que me profesas. Pero en ningún momento pienses que tu dolor puede ser más grande que el mío.
1: He llorado.
0: Sí, he llorado ante el solo pensamiento de la separación. Y ahora que ha llegado el momento, es tan grande el sufrimiento que mis sentimientos, ofuscados, sorprendidos por la irremediable pérdida, no aciertan a ordenar el llanto, y este me inunda las entrañas. ¿Por qué me voy? Tú y yo lo sabemos. Y también sabíamos que tenía que suceder. Quizá llegue a tu mente la idea que tanto temo. Tal vez llegues a dudar de la sinceridad de mis palabras. Y hasta llegues a pensar que solo buscaba en ti los fútiles placeres de tu entrega. Pero si me amas como yo a ti, pronto desecharás este absurdo pensamiento. Casi siento tus lágrimas una tras otra sobre este burdo trozo de papel, en el cual he dejado parte de esta alma mía que siempre se atormentará con tu recuerdo. Adiós, cariño. Piensa en mí, aunque solo sea para despreciarme por no haber tenido el valor de interrumpir tu sueño. Pero una mirada, una palabra tuya, hubieran bastado para detenerme. Perdona. Perdona también mi egoísmo por repetir esta frase ahora irónica y poco apropiada. Pero me es imposible contenerla. Te quiero. Te quiero con toda la fuerza que tu amor le ha dado a mi alma.

sin decir nada. Sabe ver y comprende por la expresión de tu rostro y el temblor que hay en tu mano.

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Esto es para ti. Tan solo un humilde regalo en agradecimiento a lo más grande que tú me has dado.

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Probando. Esta canción va dedicada a esa gente que sueña pero que trabaja todos los días para hacer ese sueño realidad.